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0: Berimbau, Baden-Powell. 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

Odeón, Carlos Barbosa Lima. Grabación realizada por Babel en la Sala Zitarrosa en septiembre de 2006.

dos versiones del Allegro del Concierto Brandenburgués número 6 de Bach, en primer lugar por la Camerata Brasil y luego por la Orquesta de Cámara Inglesa con dirección de Philip Ledger.

Moderato del ya escuchado concierto brandenburgués número 6 de Bach. Primero interpretado por la Orquesta de Cámara Inglesa, con dirección de Philip Ledger, y en segundo término, en versión libre del Jacques Lussier Trio.

0: Three's a Crowd, Dave Brubeck.
1: Y el acordeón, cuando se puso el acordeón en este género, el acordeón de
0: Pablo Machado,
1: de botones, ¿no? Lo que acá se llama verdulera, que fue el primer acordeón, lo que va tocando es toda la subdivisión. En una técnica se le llama red full length, que es

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¿Qué tal, amigos? Bienvenidos al episodio 44 de Ya lo sé, instrumentos. Y es todo cuatro hoy, porque es el cuarto episodio dedicado a ese maravilloso instrumento, el piano. Y estamos hablando en estos últimos de el piano del jazz moderno. Estamos hablando de lo que vino de la década del 40 para adelante, 50, y hoy nos vamos a detener y vamos a repasar a algunos pianistas que ya conocemos muy bien, y vamos a introducir a algunos otros que no hemos podido mostrar en esta serie de episodios. Por ejemplo, de los que conocemos muy bien, tenemos que traer y repasar a Thelonious por un lado y a Bill Evans por el otro. Pero también vamos a traer otros pianistas de aquellas épocas del bop, pero también más adelante, como por ejemplo Ray Bryant, Herbie Nichols y más modernos de Francia, Michel Petrucciani, que los franceses llaman Petrucciani. Y más acá en Estados Unidos vamos a volver a escuchar a Corea, Keith Jarrett y también a Jackie Byard. ¿Qué les parece el menú de hoy de piano moderno? Y vamos ya al grano con un gran pianista negro, un pianista negro que es un maestro de la expresividad y de las líneas de blues, y que además incorpora, como vamos a ver en alguno de estos ejemplos, rasgos de boogie boogie. Vamos a escucharlo a él primero en algo rápido, con mucho blues y con mucho boogie, y la locura de Bryant.

El excelente pianista negro, bluesero y con mucha expresividad de boogie-boogie también, se llamaba Raphael Homer Bryan, conocido como Ray Bryan, y había nacido en 1931 en el estado de Pensilvania, en la ciudad de Filadelfia, y murió a los 79 años en New York City en el 2011. Vamos a escucharlo ahora en un tema lento, Memories of You, Recuerdos de ti.

Un pianista que no necesita ser presentado en esta serie, porque ya lo hemos visto múltiples veces, tanto en la serie principal como en muchos de sus composiciones que se transformaron en estándar del jazz, es Thelonious Monk, un tipo que prácticamente inventó el bop junto con la gente en el Minton's Playhouse y inmediatamente se dedicó a otra cosa completamente distinta. No se lo considera un pianista de bop en sí, sino alguien completamente original que africanizó el piano, el instrumento europeo por excelencia, por tocarlo de una manera percutiva. Y en realidad era un compositor que iba un poco más allá de la composición en sus solos, de alguna manera. Humorísticos, y es tan respetado por los tradicionalistas del bebop como por la gente de avant-garde. Ha logrado tener un consenso generalizado en toda la gente que admiramos el jazz. No hablemos más de Thelonious, solamente recordemos que compuso unos 70 temas. No era enormemente prolífico como un Duke Ellington, y además vivió unos cuantos años menos, pero no hay ningún desperdicio en ninguno de sus temas. Vamos a escucharlo en uno de ellos, que es Round About Midnight.

Y ahora Theleonius tocando un tema de alguien diferente, o sea, un clásico del jazz, un standard, I'm confessing, estoy confesando que te amo, para ver cómo lo deconstruye y lo transforma en una pieza totalmente monquesca.

Para aquellos oyentes que pueden haber empezado, por ejemplo, por el piano, les recomiendo volver a el programa principal, ya lo sé, a los capítulos correspondientes al bebop y explorar más la historia de Thelonious Monk, su amistad con Bud Powell y todo lo que compuso y todo lo que logró y todo lo característicamente típico y controvertido en su personalidad de este grande del jazz. Ahora les quiero decir una cosa, el estilo de Thelonious Monk era tan original que prácticamente no creó una escuela, porque lo que hacía él era componer e ir un poco más allá de la composición en un estilo angular muy complicado, que no tenía nada que ver con el virtuosismo pianístico, sino con los espacios y la cabeza detrás de la manera de tocar percutiva que tenía. Pero uno de ellos, por ejemplo, de los que de alguna manera lo siguió, fue Herbie Nichols, un pianista que lamentablemente murió muy tempranamente de leucemia y está siendo prácticamente olvidado. Por eso lo queremos traer aquí. Vamos a traerlo a Herbie Nichols en dos temas. Blue Chopsticks. Palitos de comer de esos chinos azules.

El gran pianista Herbie Nichols y ahora un estándar de jazz. Too close for comfort. Demasiado cerca para estar cómodo.

El otro gran pianista de los años 60, comienzos de los 70, en este caso Blanco, de quien también tenemos programas especiales, es Bill Evans. Bill Evans, un individuo con una, con un conocimiento armónico increíble, con cosas de Debussy en la manera de componer y en la manera de tocar, un individuo muy conflictivo, con graves problemas con las drogas, pero uno de los más grandes creadores de toda la historia del jazz, siempre o casi siempre en formato trío, tríos impresionantes e inolvidables, como por ejemplo el primero con el gran contrabajista Scott Lafaro, que también hizo su propia revolución en la manera de tocar el bajo, y el gran baterista Paul Motion y su clásico Blue in Green, la toma 3.

Bill Evans, que murió en el 1980 y que fue aceptado por los pianistas de Hardbop, en realidad no tocaba Hardbop, sino su propia manera de interpretar, componer y tocar el jazz con una sensibilidad que en algunos casos, en términos de sonoridad y sonido, se acerca, según algunos, a lo del pianista Arturo Rubinstein. Fue el primer pianista de jazz de tocar el piano en forma pianística, o sea, sin elementos percutivos, lo cual lo puede alejar un poco o enfriar de lo que estábamos viendo, por ejemplo, en un Thelonious Monk o cuando al principio escuchamos a Ray Bryan. Pues no, porque el estilo de Bill Evans es el estilo de Bill Evans y los tríos de Bill Evans son una de las más grandes expresiones de improvisación colectiva, de a tres en este caso, de todo, del todo el jazz, no solamente del jazz moderno, sino de todo el jazz. Vamos a escucharlo en el Standard, que ustedes ya saben que a mí es uno de mis preferidos, Hojas de Otoño, Autumn Leaves, Le Feuille Morte.

Y cruzamos el charco del Atlántico porque nos queremos ir a Europa, porque es de allí donde surge un gran pianista que lamentablemente murió tempranamente en el 1999, pianista blanco, de origen italiano pero francés, Michel Petrucciani, que se vino a los Estados Unidos en 1981 desde París, donde lo conocía nada más que un pequeño circuito de especialistas, digamos, para luego ser la sensación de casi todos los festivales de jazz desde que pisó Nueva York, porque tocaba en un estilo completamente original, de alguna manera tomando todo lo de Bill Evans, pero haciéndolo de una manera más percutiva, para hacerlo bien sencillo. Tenía una grave deformación osteoarticular, básicamente lo tenían que llevar hasta el y sentarlo en el piano, pero a partir de ahí surgía la magia, porque desde el tórax para arriba era uno de los grandes maestros del piano de todas las épocas. Vamos a escuchar a Michel Petrucciani en So What, el clásico del príncipe de las tinieblas, Miles Davis.

Nieto de napolitanos, como quien les habla, Michel Petrucciani había nacido en Francia, en Orange, en el año 1962 y vivió escasamente 36 años. Nació con osteogénesis imperfecta, una enfermedad, como la palabra lo dice, la osteogénesis, la formación de los huesos imperfecta. Tienes una serie de trastornos de los huesos que se rompen con facilidad, que no se desarrollan, lo que conduce, entre otras cosas, al enanismo, que en este caso tenía Michel Petrucciani, y a su muerte muy temprana. Vamos a escucharlo en el clásico, también otro estándar de jazz, del grande Sonny Rollins, St. Thomas.

Ya, se desarrolló una especie de clasicismo a la Bill Evans en los años 80 y 90, y nosotros no tenemos más que recordarles aquí al gran Chick Corea, recientemente fallecido, hace un par de años, y al gran Keith Jarrett, entre estos pianistas nombrados por Petrucciani. Vamos a repasar brevemente el estilo de Corea y el estilo de Keith Jarrett, de quienes ya hemos hablado múltiples veces y hemos presentado, por supuesto, Standards en múltiples oportunidades. Chick Corea haciendo But Beautiful.

Otro de los grandes clasicistas es Keith Jarrett, pianista blanco, muy idiosincrático también, capaz de hacer solos de 40 minutos y con una forma bastante altanera, con manerismos para tocar, pero un gran maestro. Para que le guste este tipo de jazz, entre otras cosas, tenía un grupo haciendo en formato trío, haciendo estándares durante 20 años con diferentes componentes y grabándole en sello ECM, unos estándares que aquellos de ustedes que les gustan los estándares de jazz en formato trío, yo se los recomiendo. Keith Jarrett en general tocando con Gary Peacock en el bajo y muchas veces con nada menos que Jack DeJohnette en la batería, como está tocando en este ejemplo, que es otro estándar, No me dejes ir nunca, Never let me go, Keith Jarrett.

Y para finalizar, en el último segmento del episodio de hoy, vamos a dejar a los, de alguna manera, así llamados discípulos de Bill Evans, en el sentido de la influencia que tuvo, para algo completamente distinto. Un pianista negro, en este caso, que tiene una posición muy especial en el jazz, muy diferente. Murió en 1999 y salió del grupo de Mingus, nada menos. Por un lado tocaba cosas muy modernas, casi free, con sonidos rasposos, pero por el otro lado tenía una raíz en el piano de Stride de los años 20. Es uno de los músicos con más conocimiento y manejo de toda la tradición negra que tenía a Russian Roland Kirk, aquel gran multiinstrumentista de saxofones y clarinetes, y a Mingus como sus ideales. Nos vamos a despedir del programa de hoy con dos interpretaciones de Jackie Byard. La primera es el clásico When Lights Are Low, que un poco se podría traducir como el tango a media luz.

un fenómeno, Jackie Byard. Habrán apreciado, escuchado cómo canturrea disfrutando de su solo en ese tema, en ese número, como se dice a veces, rápido. Vamos a un número, un tema lento, el clásico de Billy Strayhorn, el alter ego de el gran Duke Ellington, el puente de Chelsea, Chelsea Bridge.

Llegamos al término del episodio 44 de Jazz Lo Sé, Instrumentos, y el cuarto dedicado al piano. En el episodio siguiente, el número 45 de Jazz Lo Sé, Instrumentos, que es uno de los suplementos de Jazz Lo Sé, tu podcast de jazz en español, vamos a traer a algunos pianistas que nos han quedado en el tintero, como por ejemplo Errol Garner, que es un pianista de swing, básicamente, pero tiene su propio nicho en el jazz, es incomparable y sui generis. Lo vamos a contrastar con Ahmad Jamal. Bien, vamos a repasar a Brubeck, vamos a traer a George Shearing, a Cecil Taylor en el field jazz, Paul Bley, Carla Bley, y además vamos a empezar de alguna manera, para luego en el episodio 6, hablar de aquellos pianistas que tienen que ver con la fusión. Brevemente recordar a Corea en su etapa de fusión. ¿Qué les parece? Ese sería el menú para el episodio siguiente, el domingo que viene, de Jazz Lo Sé, Instrumentos. A ustedes hoy, muchísimas gracias por habernos escuchado.

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Obertura del ballet Las criaturas de Prometeo, de Beethoven, por la Orquesta Filarmónica de Viena, con dirección de Claudio Abbado.

Allegro andante del concierto número 1 en mi bemol mayor para corno y orquesta de Strauss. Interpretaron Hermann Baumann en corno con la orquesta de la Gewandhaus de Leipzig con dirección de Kurt Masur.

dos versiones del clásico de Gershwin, Summertime, primero por Ella Fitzgerald y Louis Armstrong, y luego por Charlie Parker con orquesta de cuerdas.

0: Recreación de la orquesta de Glenn Miller. Grabación realizada por Babel en el Festival de Jazz de Montreal 2008. Wellington Silva.
1: Este sería el repique base de Quarein, que la parte más importante es la mano. La mano es la que marca el contratiempo contra los tambores, contra el pie y el chivo.

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Mother Nature's Son de los Beatles, primero en versión vocal de The King Singers y luego por Hamilton de Holanda en mandolina.

0: El bailarín de los montes, Willy González y grupo.
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Omkaraya Namaha por el sitarista Ravi Shankar y luego Easy, interpretado por sus dos hijas, Anushka Shankara y Nora Jones.

0: Not My Friend, Norah Jones.
1: En la bulería, sobre todo,
0: José Mi Carmona,
1: que hay un ritmo, que es un ritmo, el 1, 2, 3, 4, 5, 6, 7, 8, 9, 10, 1, 2, y hay un ritmo armónico en el que el fuerte es el 3, 1, 2, 3. Por ejemplo, si tú tocas el La, 1, 2, 1, 2, 3, 4, 5, 6, 7, 8, 9, 10, 1, 2, 1, 2, 3. El 1, 2, 3, en vez de estar en La, es 1, 2, 3. Y es una cosa que a los músicos le vuelve loco. Yo estuve con Dave Holland también, y el tío no lo entendía. Así, pero tío, ¿cómo puede ser? ¿Dónde está el uno? Y eso le confundía mucho, ¿no? Que el ritmo armónico, o sea, el fuerte no está en La que estaba tocando, sino estaba en Si bemol.
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0: Opa con Hermeto Pascual en flauta, Muy lejos te vas.
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Dos versiones de Revolucionario de Astor Piazzolla, primero por Jorge de la Vega en flauta y Carlo Francetti en piano, y luego por Piazzolla y su quinteto en vivo en el Teatro Regina.

0: Dos versiones de Samba de Lozano. En primer lugar por el bandoneonista Dino Saluzzi y luego por Juan Falú y Marcelo Mogilevski en grabación realizada por Babel en el Festival Música de la Tierra.
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0: Rondó Allegro, del concierto número 1 en do mayor para piano y orquesta de Beethoven, por el uruguayo Enrique Graff y Janáček Philharmonic Orchestra.
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Allegro molto appassionato del concierto in Mi menor opus 64 para violín de Mendelssohn. Simón Petrov en violín y Orquesta Festival Internacional dirigida por Claudio Roma.

0: Andante del trío para piano, violín y violonchelo, número 2 en mi bemol mayor de Schubert, por Yehudi Menuhin, Hepzibah Menuhin y Maurice Gendron.
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Dos versiones de Sons de Carrillóes, de João Pernambuco. Primero por Ana Inés Ceballos en guitarra y luego por Paulo Moura y Yamandú Costa.

Lloro para ti, Santi G. Quartet.

0: Bire Lila Graine, Mauve.
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Mirangula, Trio Kafkasia. Gaudet Christus est natus. Camerata Oxford, dirigida por Jeremy Summerlee.

0: Mi refugio, Camandulaje.
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Oye China, por el grupo Radio Tarifa, y Caraván, por el libanés Rabí Abu Jalil. 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

0: Dos versiones del tema Voces, de Nicolás Ibarburu. Primero por Ellas, cuarteto de saxofones, y luego en la versión original del grupo Pepe González.
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0: estamos en el campamento, yo que ya estamos haciendo la ruta 14. Y yo soy un compañero de Nastre, casado con la onda.
1: Se casaba con onda, ¿no?
0: Casaba con onda, sí.
2: En el 65, Nicolás Mora.

Qué fugaz, Carlos Quintana, en vivo en la Sala Zitarrosa. 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

La Camorra, Astor Piazzolla.

Yesala, Kepa Junquera y Liam O'Flynn. 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

Country Girl, Farid Jaque. 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

Melancolía, por el baterista uruguayo Diego Piñera. 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

0: You'll Never Know, Sebastián Noel, y luego Nardis, Leonardo Amuedo y Hein van de Gijn.
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0: Elena e il suo violino, Stefano Bolani. Y luego, When It Rains, Brad Meldau.
1: El ritmo básico principal que se utiliza para tocar son guaracha, mambo y otros ritmos cubanos populares.
0: Sergio Tulbovitz.
1: A este patrón rítmico se le llama martillo. El bongó cumple dos funciones. Una de base rítmica junto con la conga, las claves, el timbal. Y también tiene una función improvisatoria, que además de participar de la base rítmica, va jugando, improvisando arriba de eso. Por ejemplo, toco un poco de martillo y me salgo de eso y vuelvo al martillo.

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0: Allegretto de la sonata en mi bemol mayor de Domenico Scarlatti, Alexis Weissenberg.
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Presencia número 6, Jeromita Linares, para orquesta de cuerdas y guitarra de Guastavino, Pablo Cohen en guitarra y La Camerata Bariloche, dirigida por Fernando Asaj.

0: Antonio Serrano y José Reynoso, te extraño.
1: Rondador.

0: ¿Qué es rondador?
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Pablo Ziegler y Quique Sinesi, Flor de Lino, César Angeleri y Germán Prentky, Romance de Barrio.

0: Dos obras de Juan Sebastián Bach, Preludio de la suite en do menor para clave por Camerata Carioca y Aria para la cuerda de sol, Wakti.
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Selección de tangos de Piazzolla, sexteto mayor.

Juan Trepiana, Caserón de Tejas. A Horacio Salgán, René Marino Rivero en bandoneón y Gabriela Díaz en guitarra.

La niña de los cabellos de lino y arabesco de Debussy, por el guitarrista Gerald García y la Orquesta Filarmónica de Košice, dirigida por Peter Briner.

0: Suzanne Ciani, Waltz for Julia.
1: O samba tem essa coisa de la mano derecha, que es muy, muy, muy importante, que essa, este movimento, ¿no?
2: Yamandú Costa.
1: Que eso faz el contrapunto rítmico, ¿no?

0: Taco, taco, tu taco, tu taco, tu taco, tu taco, que faz a coisa do tamborim, né? É muito interessante a diferença que há entre a guitarra do sudeste, não, do Rio de Janeiro e tal. Não é uma guitarra que tem rasgueo. Se toca para baixo. É todo para arriba.
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1: Diego Urcola.

Panis Angelicus de César Franck, Josef Muck, tenor, y Camerata Budapest, dirigida por Laszlo Kovács.

largo del concierto número 1 en re mayor de los grandes conciertos opus 6 de Corelli, Capella Istropolitana, dirigida por Jaroslav Krejček.

0: Isabel.
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0: aplauso, aplauso para el tercero, aplauso, aplauso para el tercero.
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0: Brazil, The Melody Four.
1: Otro capítulo que tiene el samba en Río Janeiro es el samba funky.
2: Nicolás Arnicho.
1: El samba es acá, ¿no? Si vos esto lo das vuelta, en vez de empezar 1, 2, 3, empezás acá 1, 2, 3, 4, 1, 2, 3, 4, 1, 2, 3, 4, 1. Es funky, ¿viste? Empezaron a poner como ese rótulo, samba funky.
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2: Juan

0: Allegro de la Catedral de Agustín Barrios, por Pablo Di Giusto en guitarra y Jorge Alabarces en flauta.
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2: Estimados pasajeros, bienvenidos a Montevideo. Hemos aterrizado a las 19 horas con 10 minutos, hora local. Es requerimiento de la autoridad de aeronáutica, permanezcan sentados hasta que el capitán haya apagado la señal, abrochar cinturones y el avión esté completamente detenido en su posición final. Los teléfonos celulares podrán ser utilizados con todas sus funciones a partir de este momento. Ladies and gentlemen, welcome to Montevideo City.
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Vals criollo, Paquito de Rivera. Un vals en París. Los Flores, en el tercer Festival Música de la Tierra.

0: Altamiro Carrillo, flauta xorona.
1: Bueno, el sarod es un instrumento del norte de la India, pero el origen es de un instrumento que se llama rabab, que es más de la zona de Afganistán.
2: Ariela Maigenda.
1: El rabab y el sarod comparten varias características. Una, que están tallados en un bloque entero de madera huecado, con una escotadura o una cintura al medio, y tienen una tapa de lonja. Y el diapasón es de metal, en este caso de acero inoxidable. Antiguamente se supone que era de marfil o de otros materiales.
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El príncipe y la princesa de Scheherazade, de Rimsky-Korsakov. David Nolan en violín y Orquesta Filarmonía de Londres, dirigida por Enrique Batis.

0: Douce joie, Richard Galliano y Sylvain Luc.
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0: Daniel Massa, samba a Luizão Maia. Paulo Porto Alegre, samba de Guaratiba.
1: La característica principal de la técnica del sarod,
2: Ariel Amaigenda,
1: es que se toca con una púa gruesa de coco, pero lo más extraño es que la mano izquierda se hacen glissandos con las uñas de los dedos de la mano izquierda para que no se apague la nota de esta manera. Con la yema se apagaría así, ¿no?

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1: Juan Pablo Chapital.

Cuerpos y cuchillos, por la cantante griega Eleftheria Arbanitaki. Moi et toi, por el músico de Argelia Abdel Ali Slmani.

0: Foreplay, Café L'Amour, Aldi Meola, Perpetual Emotion.
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2: Venga, vámonos.
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0: uno de los estilos de los palos más antiguos y con más solera flamenca, que huelen más flamenco.
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7: Eric Show.

0: Gilberto Gil, Roda.
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Blessing of the Heart 2, por el músico bengalí Ali Akbar Khan. Allegro del concierto número 2 en fa mayor para flauta y orquesta de Vivaldi, por Lisa Vinczosniuk en flauta y The English Concert.

0: Hugo Fattoruso.
1: Shamisen es un instrumento de tres cuerdas. La caja de resonancia del shamisen se usaba con cuero de perro y los más pequeños con cuero de gato. Hoy día se usa con plástico. El shamisen es un instrumento originario de China y este shamisen tiene el mango más ancho y es más grande en tamaño.
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0: Lilian Saba, el mago. Rubén Rada, al 7.5 pago.
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0: Cilantro y comino, Chano Domínguez.
1: El sitar se suele afinar en do sostenido.
2: Ariel Amaigenda.
1: En la tónica, que es lo que se escucha como pedal. Algunos sitaristas lo afinan en re, queda un poquito más tenso, pero se mueve ahí, entre do sostenido y re. La técnica del sitar básicamente se toca con dos dedos de la mano izquierda, porque requiere de mucha fuerza y velocidad. Y en la mano derecha lleva un plectro que se llama Misrab, en un dedo solo.
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1: La Mufa.

0: Joe Sawinul, Yelena.
1: Padre. 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

0: Luis Borda, Don Agustín Bardí. Quinteto Real, Organito de la Tarde.
1: Gonzalo Franco.
2: Bueno, la soleá. La soleá yo creo que es la raíz. Yo pienso de la soleá que es como la abuela a la que siempre hay que mirar y escucharla para saber de dónde venimos. En la soleá encontramos lo que es la piedra filosofal del flamenco, que es el compás de amalgama. Y bueno, y por otro lado, armónicamente está la cadencia andaluza, basada en este caso en el tono de mi, que es lo que los flamencos llamamos el toque por arriba, tocar por arriba.

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5: Inge Steffen.

0: Four Wheel Drive, Bela Fleck. Uno corto, uno largo, Adrián Yáñez Trío.
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Presto del concierto brandenburgués número 4 en sol mayor de Bach. Interpretaron William Bennett y Paul Davis en flautas, José Luis García en violín y la Orquesta de Cámara Inglesa.

0: Rebusque, Antonio Agri y Daniel Vinelli.
1: Los solos de mano izquierda, que son más más melódicos, con notas largas, se llaman armonía.
0: Sergio Astengo.
1: Entonces vos tocas una armonía.

0: solo así, atrás toda la orquesta acompañándote, ¿no?
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0: Wisi, Manuel Valera.
1: Padre,

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0: El son es un poco más elaborado que la guajira. No tan complejo como ya el son más actual.
1: Juan Prada.
0: Tiene la misma estructura de la guajira, pero ya en el caso del piano, la parte de lo que sería el tumbao es un poco más elaborado, ¿no? Eso es en el caso del piano solo. Si yo te pongo una estructura rítmica del son un poco más compleja,

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1: Eso es en el caso que yo haga en el piano lo mismo los bajos que el tumbado.
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1: Paquito de Rivera.

Dos versiones de Choriño Prali. Primero por Enrique Cases y Familia Violao, y luego por el guitarrista Diego Figueredo.

0: Jean-Pierre y Strike No Chaser por el guitarrista estadounidense Mike Stern.
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0: aplauso para el tercero, aplauso.
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0: Seven Steps to Heaven, por el grupo holandés Nueva Manteca.
1: Ese es el audio del steel drum.
0: Nicolás Arnecho.
1: Lo que son el fondo de un tanque de petróleo, que es de las Antillas, está muy relacionado con el calipso, Trinidad y Tobago. El tema es que no está una nota al lado de la otra, vas saltando por quintas, por lo cual hacer un diseño, en este caso estamos tocando la quinta, ¿no? Mayor o menor, es todo un diseño como medio pitagórico, ¿viste? No es que una nota está al lado de la otra.
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0: Valentina Stoll.

0: Tres músicas inspiradas en obras de Wolfgang Amadeus Mozart. Guantánamo Ritmo, Class Brother and Cuba Percussion. Adagio del concierto número 23 en La Mayor, por el trío Jacques Lussier. Y Al-Sam Altae, Hugues de Courson.
1: Este es el tercer llamado de embarque para el vuelo 222.
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1: Solicitamos a los pasajeros tengan a bien cruzar por puerta de embarque número 4. Gracias. 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

Dos temas de guitarristas flamencos, El Mandaíto, Vicente Amigo, y Bulería de la Alegría, Niño Josele.

0: Los tambores batá son los tambores que tienen el sistema más complejo y más rico de todos los instrumentos de percusión que se usan en los diferentes ritos de las percusiones afrocubanas.
1: Sergio Tulbovets.
0: Son originarios del antiguo reino Yoruba, de África Occidental, que actualmente sería Nigeria, y se toca cada uno por un percusionista. El más chico se llama okonkolo. El mediano se llama itótele. Y finalmente el más grande se llama Iya o Iya. Los batá con este sistema de tensores no se usan en la religión, pero se pueden usar en la música popular, han salido de ese ámbito también. Está la posibilidad de un solo percusionista con un stand armar los toques, la polirritmia que se forma entre los tres tambores, por un solo percusionista.
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1: Camilo Astiazarán.

dos versiones de Pavana, Opus 50, de Gabriel Fauré, primero por la Orquesta de Cámara Orfeo y luego por el grupo Jethro Tull. En el final, Flute Solo Improvisation por Jethro Tull.

0: Did You Get It? The New Gary Barton Quartet.
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Dos versiones de Romance del Diablo. Primero Richard Galliano y Gary Burton, y luego por el músico argentino Cristian Zárate.

0: Sin Tregua, por el grupo uruguayo Fugata Tango. Nicolás Arnicho.
1: El tamborín es como el instrumento más solista de un samba canción, ¿no? O sea, el tantán o el zurdo hace la marcación, lleva la base. El pandero lleva la base, pero con un poco más de brillo y más quiebre. El tamborín es el como que le da la melodía, como si le diera la clave cubana al samba, ¿no? El samba iba todo el tiempo, ¿no? El samba Carmen Miranda y toda esa época era como al tiempo. Después cambió el samba, ahora es al revés, es el silencio.

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1: Vamos al instrumento acrobático, al maracón. La maraca indígena es como una calabaza redonda del árbol del totumo, digamos, que adentro lleva semillas de achira. Acá es un pique para papis, mamis. Cuando les manden pedir una maraquita de la escuela, pónganle achiras y esa maraca va a acompañar a su infancia hasta la vejez. Seguramente, porque es irrompible esa semillita de achira. Bueno, el maracón, que se toca de un o dos maracones, tiene ese palo atravesado. Entonces, para lograr el sonido puro, hay que hacer algunos malabares con el brazo para que la semilla ruede alrededor de ese palo o de arriba para abajo. Es muy hermoso. Aquí les va el maracón.
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0: Well, in that case, por el grupo Step Ahead.
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0: Malambiando, por el bajista argentino Willy González.
1: Los tangos.
0: Gonzalo Franco.
1: Los tangos flamencos, también uno de los estilos, de los palos fundamentales y de los básicos, digamos, de los que nacen con el flamenco y que no son importados. Tienen la característica rítmica de ser un cuatro cuartos, y antiguamente se tocaban marcando mucho las tierras, ¿no? Actualmente se toca un poco más lo que se llama el tango arrumbado, ¿no? Que toma el puntito ese tumbado de la rumba.
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